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0: Esta es la hora.
1: Es la una de la madrugada, con 21 minutos.
0: En Cauquenes, la temperatura es de...
2: Tenemos una humedad del 92%.
0: La hora.
1: Es la una de la madrugada, con 21 minutos.
0: La temperatura de Cauquenes es de...
2: Tenemos una humedad del 92%.
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0: La hora sigue avanzando.
1: Son las 2 de la madrugada, con 20 minutos.
0: La temperatura en Cauquenes es de...
2: una humedad del 92%.
0: ¿Qué hora es?
1: Son las 2 de la madrugada, con 21 minutos.
0: En Cauquenes, la temperatura es de...
2: una humedad del 92%.
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0: Son exactamente...
1: Son las 3 de la madrugada, con 27 minutos.
0: La temperatura de Cauquenes es de...
2: Con una humedad del 89%.
0: ¿Qué hora es?
1: Son las 3 de la madrugada, con 27 minutos.
0: La temperatura en Cauquenes es de...
2: Con una humedad del 89%.
0: Esta es la hora.
1: Son las 3 de la madrugada, con 27 minutos.
0: En Cauquenes, la temperatura es de...
2: Tenemos una humedad del 89%.
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0: ¿Qué hora es?
1: Son las 4 de la madrugada, con 28 minutos.
0: La temperatura de Cauquenes es de...
2: una humedad del 89%.
0: La hora sigue avanzando.
1: Son las 4 de la madrugada, con 28 minutos.
0: La temperatura en Cauquenes es de...
2: una humedad del 89%.
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0: Esta es la hora.
1: Son las 5 de la madrugada, con 13 minutos.
0: En Cauquenes, la temperatura es de...
2: Tenemos una humedad del 80%.
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0: Son exactamente...
1: Son las 5 de la madrugada, con 29 minutos.
0: La temperatura en Cauquenes es de...
2: Tenemos una humedad del 90%.
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0: La temperatura de Cauquenes es de 12 grados. Tenemos una humedad del 91%.
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0: La hora sigue avanzando.
1: Son las 6 de la mañana con 26 minutos.
0: La temperatura en Cauquenes es de 12 grados. Tenemos una humedad del 91%. 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

0: Esta es la hora.
1: Son las 6 de la mañana con 57 minutos.
0: La temperatura de Cauquenes es de 11 grados. Tenemos una humedad del 93%. 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

0: la hora.
1: Son las 7 de la mañana con 26 minutos.
0: En Cauquenes la temperatura es de 11 grados. Tenemos una humedad del 93%. 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

0: La hora sigue avanzando.
1: Son las 7 de la mañana con 57 minutos.
0: La temperatura de Cauquenes es de 11 grados. Tenemos una humedad del 94%. 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

0: Son exactamente...
1: Son las 8 de la mañana, con 27 minutos.
0: La temperatura en Cauquenes es de 11 grados. Tenemos una humedad del 94%. 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

0: ¿Qué hora es?
1: Son las 8 de la mañana, con 58 minutos.
0: En Cauquenes, la temperatura es de 12 grados. Tenemos una humedad del 90%. 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

0: He escuchado muchas veces que el cuerpo acumula el estrés. ¿Eso es verdad?
1: Sí, es verdad. Imagina que tu cuerpo es un envase o un mueble con muchos cajones vacíos. Cada uno de ellos tiene un espacio limitado. No hay síntomas ni molestias. Sin embargo, si sobrepasas uno de ellos, aparece la molestia, la incomodidad o incluso un dolor físico.
0: ¿Y dónde lo guarda mi cuerpo? ¿En un solo lugar?
1: Te daré varios ejemplos para simplificarlo. La cabeza, por pensamientos en exceso o rumiantes. Los ojos, por cansancio y sobrecarga digital, o sea, las pantallas. La mandíbula, por tensión y emociones contenidas. El pecho, por ansiedad y preocupación. El estómago, por nervios y digestiones pesadas. El intestino, por emociones no resueltas. Las rodillas, por carga y rigidez. La zona lumbar, por miedo e inseguridad. Los pies, por desconexión y agotamiento. Conecta con tu cuerpo, libera lo que pesa.

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1: Son las 9 de la mañana con 30 minutos.
0: La temperatura en Cauquenes es de 12 grados. Tenemos una humedad del 90%. 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

Esta es la hora. Son las 9 de la mañana con 57 minutos. La temperatura de Cauquenes es de 12 grados. Tenemos una humedad del 92%.

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1: Son las 10 de la mañana con 25 minutos.
0: En Cauquenes la temperatura es de 12 grados. Tenemos una humedad del 93%.
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0: Esta es la hora.
1: Son las 10 de la mañana con 59 minutos.
0: La temperatura en Cauquenes es de 13 grados. Tenemos una humedad del 82%. 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

0: Son exactamente... Son las 11 de la mañana, con 25 minutos. La temperatura de Cauquenes es de 13 grados. Tenemos una humedad del 82%. 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

0: ¿Qué hora es?
1: Son las 11 de la mañana, con 57 minutos.
0: En Cauquenes, la temperatura es de 15 grados. Tenemos una humedad del 71%.
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0: He escuchado muchas veces que el cuerpo acumula el estrés. ¿Eso es verdad?
1: Sí, es verdad. Imagina que tu cuerpo es un envase o un mueble con muchos cajones vacíos. Cada uno de ellos tiene un espacio limitado. No hay síntomas ni molestias. Sin embargo, si sobrepasas uno de ellos, aparece la molestia, la incomodidad o incluso un dolor físico.
0: ¿Y dónde lo guarda mi cuerpo? ¿En un solo lugar?
1: Te daré varios ejemplos para simplificarlo. La cabeza, por pensamientos en exceso rumiantes. Los ojos, por cansancio y sobrecarga digital, o sea, las pantallas. La mandíbula, por tensión y emociones contenidas. El pecho, por ansiedad y preocupación. El estómago, por nervios y digestiones pesadas. El intestino, por emociones no resueltas. Las rodillas, por carga y rigidez. La zona lumbar, por miedo e inseguridad. Los pies, por desconexión y agotamiento. Conecta con tu cuerpo, libera lo que pesa.

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0: me encuentro hoy día.
1: Bueno, es necesario y lo agradece mucho la gente, porque hace tiempo nos decían, el alcalde lo queremos escuchar, como que tiene mayor fe de las cosas, las obras que se están llevando a cabo, de lo que se ha hecho, lo que se ha realizado. Para partir también, me imagino que algunas especiales palabras para un profesor que también fue su profesor, nos imaginamos, en el Liceo Antonio Vara, y que, bueno, todo el mundo también despidió a Héctor León Rojas, más conocido como Tito Lion.
0: Sí, obvio, un profesor transversal que no hacía diferencias, que nos llenaba de ilusiones en cada cosa que hacíamos. Antes las cosas se hacían con servilleta o con cartulina, no existían tiendas de arriendos de disfraces, ni mucho menos, y él nos hacía creer que lo que quisiéramos soñar se podía realizar, así que fue ciudadano distinguido por la Municipalidad de Cauquenes también, y por supuesto que dimos todas las facilidades como administración para que fuese un funeral como él se lo merecía. Así que mis condolencias a toda su familia, a los tutores que tenía y a quienes fueron parte de la familia de nuestro querido profesor. Yo todos mis años, y estamos hablando hace 25 años que salimos del colegio, o sea, hay muchas generaciones que se acuerdan y lo van a echar mucho de menos.
1: Bueno, hay una disposición especial de parte de usted, el hecho del cementerio general, en el horario precisamente en que llegó.
0: Sí, le abrimos más tarde, fuimos con nuestra ofrenda de Cauquenes y estuvimos ahí, hicimos más cariño, digamos, a la familia en todo lo que es referente al cortejo y a la sepultación del mismo profesor.
1: Bueno, hay cosas que necesitamos saber también de parte de la organización respecto de lo que fue el desarrollo de la fiesta de la chilenidad. No sé si se lo ya ha transmitido, pero lo comentábamos también de forma interna. Estas felicitaciones, alabar de que haya sido bien organizado y que fue todo un éxito la implementación y el hecho de disponer el Parque Tutubén para este tipo de celebración, de este tipo de fiesta. Lo dije yo en su oportunidad, el alcalde se atrevió, el alcalde apostó y ganó la apuesta, porque no muchos tenían fe de que fuera un desarrollo como el que se llevó a cabo y un pleno éxito, ya considerando que este es un lugar como para pensar ya en mayores, quizás hacer considerarlo como un centro neurálgico para este tipo de actividades.
0: Sí, ya pasamos la prueba de fuego, que era hacer esta fiesta, gran fiesta de la chilenidad, que reunió más de 50.000 personas los 4 días que la tuvimos, y eso que el sábado nos jugó una mala pasada la lluvia, pero ante todas las inclemencias del tiempo nosotros mantuvimos hasta el último minuto. La gente no abandonaba el recinto, estaban esperando los grupos que venían a continuación, seguían compartiendo en las distintas fondas. Fue algo realmente que superó nuestras expectativas. Nos llamaron de los S10 también, que Cauquenes fue el evento, el mejor evento en cuanto a estadística, de acuerdo a, mezclaron dos cosas en cuanto a incidentes y el aforo. Entre la mezcla de aforo e incidentes, nosotros fuimos catalogados como el mejor evento de toda la región. También quiere decir que lo que notó la gente, que la seguridad es fundamental para tener este tipo de eventos, que son eventos familiares, y yo siempre lo vi así, siempre lo dije así en todos los tonos. Yo estuve con mi niñita hasta que se cerraron la fonda, llegábamos a las 3 de la tarde y nos íbamos a la 1 de la mañana, y eso quiere decir que se necesitaba, o sea, nosotros, yo me incluyo, íbamos a otros lados todos los 18 porque acá no teníamos una fiesta de esta envergadura, y creo que superó las expectativas, todos felices, tanto los fonderos, que tuvimos muchas conversaciones previas, como toda la gente que asistió. Realmente agradecer a todo el equipo municipal, esto lo venimos conversando desde abril aproximadamente, haciendo todos los trámites, ordenando, haciendo el mapa de cómo iban a quedar distribuidos los puestos, las cosas, los juegos. Y al final es lo que siempre decimos, cuando uno trabaja en equipo, puede hacer grandes cosas.
1: Bueno, me imagino algo mencionó, parece que los fonderos y todos quienes estuvieron allí con su emprendimiento sacaron cuenta alegre.
0: Sí, todos con cuenta alegre. El primer día, que fue el día de la inauguración, prácticamente quedaron sin stock para poder funcionar los otros días. Tuvieron que ir renovando y se vio. Sí, el día viernes entraron más de 19.000 personas. O sea, prácticamente la mitad de Cauquenes en este parque, que es un parque que son 3 hectáreas, es algo amplio, que podía y hacer un recorrido durante el parque. No es necesario estar estacionado, porque teníamos esta granja educativa, teníamos los juegos, teníamos la fonda y teníamos el escenario central con distintos eventos ahí a partir de...
1: Se controló bien la masa, agradece la gente, y eso conllevó a lo que usted dice y lo que desea usted, que fuera una fiesta familiar.
0: Claro, sí, eso es. Yo las veces que salía al parque, entre que íbamos a jugar con mi niñita o a comprar algo, la felicidad más grande era ver la cantidad de niños y la cantidad de adultos mayores que andaba en el parque durante todo el día. Entonces, con eso ya nos damos por pagados que cumplimos con la expectativa de que fue una fiesta grande y una fiesta familiar.
1: Bueno, y eso da pie, bueno, ustedes vienen trabajando de meses para el resultado, que fue pero totalmente exitoso, todo seccionado, ordenado, limpieza, seguridad, el show. Tuvieron que sortear también una situación en donde el público, sabemos, no quería retirarse cuando en otro lado, dentro de la misma región y sobre todo hacia Ñuble y el sur, habían espectáculos que se habían suspendido, no pudieron sortear. Acá ustedes incluso con carpas sobre el escenario municipal, tratando de poder salvar algunos equipos, pero aún así, como se cumplió a cabalidad todo el programa.
0: Sí, pudimos zafar, como se dice. Agradecer también a la productora, que él tuvo ahí, sabiendo que se podía quemar más de algún equipo, que eso es responsabilidad netamente del productor. Nosotros no pagamos algo que se le queme a él. Y él quiso seguir adelante con este show, que al final lo terminamos, como decías tú, con nuestras carpas impermeables que se usan para los actos de la municipalidad sobre el escenario, que está diseñado para la fiesta de la chilenidad, pero así todo fue algo espectacular, tanto para la ciudadanía como para los fonderos, que yo el último día hice el recorrido puesto a puesto y estaban todos sacando cuentas alegres.
1: Bueno, ¿eso se lo manifestaron también mientras usted iba recorriendo con su familia?
0: Sí. Les pregunté yo directamente. Les pregunté directamente, como teníamos esa conversación de meses atrás que no estaban muy convencidos. Les pregunté que cómo lo había ido en relación a los años anteriores.
1: Alcalde, y esto da un punto importante para pensar a lo grande, para hacer una proyección respecto de que este sea el lugar para este tipo de evento de forma masiva. Ahora ya quizá siempre queda ahí en la, digamos, los detalles, y eso obviamente se apuntan para la próxima subsanar, mejorar, pero esto da como para que quede un lugar y un espacio para albergar un evento de esta envergadura, incluso mayor.
0: O sea, de todas maneras, si ya tenemos que pensar que la afluencia público el día que más hubo gente fueron 19.000 personas, prácticamente la mitad de Cauquenes en el parque. Hay cosas que mejorar, por supuesto. Nos juntamos el mismo lunes, acabado el show, para ver los detalles. Hablamos con los emprendedores, con los fonderos, qué les gustaría mejorar. Por supuesto que hay que mejorar el nivel de carpas, que solo era impermeable la del público, pero no la del escenario. También me dieron la opción de poner más bancas o sillas también, porque habían poco. Pusimos hartos fardos que se convirtieron en bancas, pero también tener la opción de tener más banquitas para que nuestros adultos mayores se puedan sentar.
1: ¿Da como para un proyecto de tener sea mucho más amplio y abarque?
0: Tenemos un proyecto armado, o sea, presentado en el gobierno regional, sacando las observaciones, pero eso debiese empezar máximo a fin de año, al principio del próximo, que es un escenario definitivo, como una concha acústica, con un anfiteatro en la zona donde está el escenario de ahora. Y tenemos también este parque temático, que es con dinosaurios, que son 4 dinosaurios, los más típicos, digamos, a escala, que el más grande tiene alrededor de 20 metros de largo. Y tenemos pensado más adelante hacer como un pueblito de los artesanos o algo para allá que mientras vayamos podamos llevarnos alguna artesanía o cosa típica de Cauquenes. Y tenemos dos o tres juegos de niños gigantes, como en las grandes plazas de las ciudades grandes, digamos, porque actualmente tenemos dos o tres jueguitos chicos, que eso es lo que me dice la mayoría de los papás que van con los niños, que tienen que esperar para que su hijo juegue porque está lleno, no hay muchos juegos. Entonces, el proyecto básicamente es juegos grandes, modernos, este parque temático de dinosaurios y un anfiteatro central para todo este tipo de espectáculos, ya que queremos empezar a hacerlos en el parque.
1: Da como para poder trasladar, considerando que también tienen que llevarse mucho trabajo en cuanto a la realización del Festival del Chuico. Sí, ¿puede ser?
0: Lo tenemos pensado. Aparte que ahora piensen ustedes que la última vez que hice el Festival del Chuico, que fue el año que asumimos, nos denunciaron, nos demandaron, todavía estamos con juicios con la DOH, que ocupamos el río, que estuvimos arriba, que
1: entonces son varias cosas que se podrían evitar.
0: Claro, evitar con los malos entendidos o los malintencionados que tratan de opacar estas fiestas grandes, que a nosotros no nos incumbe mucho más que tener que defendernos, pero lo hacen con la intención de que no lo realicemos. Está pensado también, puede ser una gran posibilidad de poder hacerlo allá en el Chuico. O sea, el Chuico en el parque.
1: Entonces ahí la puerta abierta para que tengamos otro espacio y que albergaría mucha más cantidad de gente, considerando también que habría mucha seguridad. Así que no se cierra la posibilidad. No,
0: si al final la seguridad siempre la vamos a manejar de la misma forma, con la cantidad de guardias que se necesitan, no sacándole más, no sacándole de menos. Y la seguridad tanto en el Chuico como en el Parque Tutuén debiese ser la misma. O sea, ahora lo que hay que apuntar es en el escenario y en los problemas que pudiésemos tener o hacerlo en el río o hacerlo en el parque. Pero el parque está mucho mejor adaptado. Aparte que ya tiene baños fijos, ya probamos que una fiesta masiva se puede generar sin ningún tipo de problema. Es amplio, puedes no estar frente al escenario central, igual puedes ver o escuchar.
1: Entonces, tiene y lo exitoso también que se dio cuenta todo el mundo, que no hubo un éxodo, no hubo que salir fuera de Cauquenes, sino que se concentró casi toda la gente acá en nuestra actividad.
0: Había mucha gente que yo me topé con ella, que no conocía el Parque Tutuén. Entonces fue la oportunidad de conocerlo con esta gran fiesta de la chilenea.
1: Muy bien, pero éxito total entonces, y pensando a lo grande respecto de este lugar. ¿Hubo participación de lo que fue la celebración de la patrona de Nuestra Señora de la Merced? Lo vimos allí precisamente acompañado de otras autoridades, donde participaron algunos conjuntos folclóricos e instituciones y también establecimientos educacionales.
0: Sí, estuvimos por supuesto en la misa de conmemoración. Este es un trabajo conjunto que se hace con la iglesia, ¿sí? Nosotros somos unos colaboradores y, por supuesto, con mi familia creyente de algo súper importante, como es la Virgen de Nuestra Señora de la Merced, patrona de nuestra comuna. Así que estuvimos ahí en la misa, estuvimos con nuestro Réculo Fu, que es el grupo del hospital, así que me hicieron bailar una cueca ahí dentro de la iglesia ellas mismas, y feliz de poder participar. Ahora ya me estaban invitando para el 3 de octubre, que es una de las fechas conocidas por el hospital de nuestro aniversario. Y bien, pues bien, siempre algo que acerca, que une, que demuestra todo nuestra historia, nuestra fundación, va a ser bienvenido. Así que la colaboración siempre para la iglesia, para nuestro padre Cheno y para todo lo que hacen posible esto.
1: Pasando a otro tema, alcalde, ya se lo hemos indicado y se están viendo la obra de reparación. Va rápido los trabajos, ¿eh? Se suspende por un costado el paso de los vehículos mientras se trabaja por el otro, y ya se han dado precisamente ya el paso a vehículos por calle reparada.
0: Sí, ya está. Claudino Urrutia va bien avanzado y por supuesto que Maipú, dijimos que no queríamos empezar los trabajos antes del 18 por la aglomeración que íbamos a tener, y el lunes, que ya apenas empezamos, salimos de la fiesta de la chilenidad, ya empezaron los trabajos a toda máquina en nuestra entrada, que en todos los programas que hacíamos 20 preguntas eran de la entrada de Cauquenes. Ya se está iniciando la obra de reparación de la calle Maipú, que es un proyecto grande del gobierno regional, que ya estamos pensando en y replicándolo, tratando de hacer otro en otro sector. Estamos pensando en el barrio Estación, hacer una reparación de calzada a este nivel, que no es menor, o sea, saca todo lo que está, son 20 centímetros de hormigón. En la entrada mejoraron a 25 centímetros el hormigón, para ya que sean trabajos prácticamente eternos. Así que feliz que ya estemos avanzando. Aparte de la reparación de esas calzadas, hay muchas veredas que también están a la par, es la misma empresa que está haciendo el arreglo.
1: Bueno, me imagino que hay una petición especial ahí para los automovilistas, para toda la gente. A veces el progreso conlleva tener también su propio sacrificio, y de eso también tenemos que ponernos de parte, ser un poquitito más amable y comprensibles también, pues.
0: Sí, siempre van a haber tacos, aglomeraciones y cosas que van a impedir un poco el funcionamiento normal, pero hay que tener paciencia, igual que en las calles y veredas son muchas, hay un poco en San Francisco, un poquito en Membrillar, la calle Carrera, la misma vereda de Maipú, O'Higgins, San Martín, Catedral, Chacabuco y Claudino Urrutia, o sea, son varios los puntos, los sectores de veredas que también se van a ver beneficiados por esta obra.
1: Bien, pues vamos a hacer un alto, el necesario también para conocer algunos temas respecto de la municipalidad, para luego regresar con más y bueno, conocer también todos los desafíos, todo el trabajo del municipio, en voz de la primera autoridad, Jorge Muñoz, que nos visita en esta oportunidad hoy lunes 28 de septiembre. Vamos y regresamos.
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9: Hoy te entretenía la conversación de forma interna con el alcalde, pero no les puedo revelar cosas. No. Después más, mira, se ríen al otro lado. Oye, pero es que, porque él tiene ahí todo planificadito. Esto hay que ir paso a paso, pues, alcalde, ¿no es cierto? Todos los adelantos que se puedan hacer para la comuna, todo lo que espera la gente, y también de lo ya realizado. El Consejo Municipal aprobó, esto también muy positivo, 40 nuevas becas para estudiantes de Cauquenes. Coméntenos de eso, alcalde, en este Consejo Municipal que se lleva a cabo.
10: O sea, hemos hecho bastante récords en el poco tiempo de andar que llevamos, y es lo que vemos todos los días con mi equipo cercano de la administración, de poder optimizar los pocos recursos que tenemos disponibles, porque si bien la municipalidad tiene un presupuesto alto, pero está casi todo devengado, está casi todo se necesita para funcionar durante el año, en sueldo, en programa y en miles de cosas, combustible, y lo poco y nada hay que saber manejarlo en la dirección que le beneficia a la mayor cantidad de personas. Y eso, ahora tenemos el próximo jueves ya entregado el presupuesto, entonces estamos ordenándolo, lo hemos estudiado 40 veces. Yo vengo de hecho de allá, y es esto, pues, lo que realmente se ocupe de buena manera. Tenemos ya 302 becas adjudicadas, más las 40 que dimos, más 14 más, o sea, tenemos un total de 356 becados en total en Cauquenes, para nuestros niños, que es su futuro, si bien la beca no es una cifra millonaria, pero sin embargo le ayuda bastante. Son aproximadamente 550 mil pesos al año que reciben cada uno de ellos. Y también decir que tenemos 14 niños en dos departamentos que nos facilita Bienes Nacionales en Talca, y estamos haciendo los últimos trámites porque ya nos adjudicaron un tercer departamento. Entonces ya vamos a tener tres departamentos con capacidad de aproximadamente 7 niños por departamento. O sea, vamos a tener 21 niños entre las becas, que son 356, más 21 beneficiados más, teniendo estos departamentos donde poder irse a estudiar. Estos son generalmente en Talca. Nos han preguntado si tenemos departamento en Conce y todo. Lamentablemente otra región. A nosotros los departamentos que nos facilitan son los que están en Talca. Así que ya logramos hablar con nuestro Seremi de Bienes Nacionales, que lo tuvimos hace poco acá en Cauquenes, y ya se comprometió con un tercer departamento para poder ayudar a todas estas familias cauqueninas que muchas primera generación de profesionales en su familia, y que nosotros sabemos el esfuerzo que significa ir a estudiarse afuera, y el gasto que significa tanto en transporte, alojamiento, alimentación, los materiales de acuerdo de cada carrera, que la mía era carísima, me acuerdo. Y hay todo tipo de carreras que están siendo becadas con este aporte municipal para cerca de 360
9: años. Una gran ayuda partiendo de la estadía, así que buenísimo aquel apoyo, y que no se detiene, porque también, bueno, aquí quizás me va a salir un poco de pauta, pero considerando que siguen ayudando a quienes quedan en alguna institución dentro de nuestro país, considerando que son muchos los postulantes, ya sea carabineros, claro.
10: Aumentó mucho.
9: Exactamente.
10: Aumentó mucho cuando entré yo a la administración. Aumentó mucho la postulación de niños en Cauquenes. Eso quiere decir que les sirve esta inyección de recursos que damos como administración, porque nos estuvo dando, y sirve mucho. Mi papá lo hizo mucho. O sea, yo con el 50% de los carabineros, gendarmes, fuerza aérea, militares que nos encontramos con el pasar del tiempo, agradecen la gestión que hizo mi papá con ellos para el ingreso.
9: A la implementación también me imagino que han sumado también los requisitos.
10: Sí, porque la escuela, claro, suman requisitos y nosotros también lo sumamos como aporte para ellos también. Así que
9: se le entrega la maleta, todo de buena factura, por lo demás, sí, y todo lo que necesitan.
10: Sí, ¿no? Es que piden, casi que te piden de marca.
9: De cierta marca.
10: Cierta marca. Entonces tenemos que cumplir con los estándares que pide la escuela, las distintas escuelas, y para eso estamos trabajando, y tenemos un fondo ahí exclusivamente dedicado a la ayuda de estos niños que entran a las distintas escuelas, aparte del fondo que tenemos para becas municipales.
9: Bueno, y también se aprobaron unos buenos millones ahí para celebrar el Día del Feriante, que ya pronto se viene. Lo agradece mucho también esta celebración todo el mundo, quienes trabajan en este rubro.
10: Sí, también lo aumentamos en este año con el año anterior, que es una subvención de 15 millones para los más de 500 feriantes que tenemos en nuestra extraordinaria Feria Libre, que está más que decir que toda la autoridad y gente que visita Cauquenes le llama la atención el orden, la limpieza, lo linda que es nuestra feria. Por lo tanto, tenemos que cuidarla, y una forma de cuidarla es agradeciéndole a todos nuestros feriantes, por supuesto, de los sindicatos, con esta celebración para el Día del Feriante, que fue nuestro primer decreto que firmamos en esta administración, que es el primer lunes de octubre, que cae este 5 de octubre, y que queremos celebrar como Dios manda con todos ellos.
9: Bueno, y de veras, lo impuso apenas comenzó. Exactamente.
10: Fue en la sesión de cuando asumimos.
9: Quedó instaurada entonces.
10: Sí.
9: ¿Y se viene aquella celebración? ¿Dónde se va a llevar a cabo en esta oportunidad?
10: Están trabajando para la subvención, y ellos tienen que analizar el recinto donde se va a desarrollar su celebración del Día Nacional de Feriantes. Nosotros vamos como un invitado más nuevo, porque esta vez lo hicimos a través de una subvención.
9: Bueno, pasando a más temas importantes, se llevó a cabo un operativo. Esto en conjunto con el regimiento Chacabuco, esto en Quilla. Hasta allá fue un contingente importante también llevando alguna ayuda, más que social, ayudar a toda la comunidad, teniendo expertos ahí en peluquería, teniendo también una actividad que realizaron ellos con toda la comunidad.
10: Veterinarios vienen también, así que se sumaron a nuestra clínica veterinaria móvil que andaba ese día, andaba una veterinaria ellos también. Uno de los músicos, un arpista famoso de Cauquenes, era músico del regimiento, que el arpista de Entre Cuecas y Tonadas.
9: Miren, qué sorpresa.
10: El arpista del regimiento número 6 de Chacabuco. Así que aprovechamos de hacer nuestro operativo junto con el operativo del regimiento 6 de Chacabuco. Así que espectacular. Tienen una banda que suena, pero maravilloso.
9: Hubo almuerzo también.
10: Almuerzo hecho por ellos. Así que ahí estuvimos en el almuerzo. Más de 250 platos se entregaron. Estábamos preparados como para 350, creo. Y hasta que yo me vine, llevaban 250 platos ya entregados a toda la comunidad aquella. Este es un operativo como que tiene en el marco ellos el programa Septiembre Amigo. Nosotros colaboramos mucho con ellos porque el centro de entrenamiento de ellos pertenece a Cauquenes, que es un IWE, que nosotros también lo abastecimos ahí con todo lo que podemos como administración. Yo siempre lo he dicho, no me voy a cansar de decirlo, nosotros somos una administración pro uniformes, pro regimiento. Echamos de menos, por supuesto, el regimiento Andalien. Andaba un médico de ellos también, de medicina familiar, especialista en medicina familiar, que era el médico del regimiento número 6 de Chacabuco. Ahí estuvimos acordándonos del Andalien, cuando mi abuelo, el doctor Saavedra, era médico del regimiento Andalien. Así que no, son cosas o proyectos que podemos nosotros colaborar con las distintas instituciones, y qué mejor que sea con nuestros militares.
9: Bueno, estos operativos lo vienen haciendo, se seguirán haciendo, no es novedoso, pero sí lo novedoso es el sumar precisamente un contingente, como ya lo señalaba, del regimiento número 6 Chacabuco. ¿Y esto se va a repetir en la otra localidad?
10: Sí, la idea nuestra es hacerlo todos los años en una localidad distinta. Lo hicimos el año pasado en Sausal, este año tocó Quilla. El otro año nos tocará a Coronel Oposilla para seguir llevando tanto nuestros operativos sociales como estos operativos militares a los distintos sectores rurales de nuestra ciudad.
9: Alcalde, hace poco estuvimos conversando con Francisco Pinochet, encargado de seguridad a nivel acá comunal. Nos comentaba, y también por parte suya, una petición especial a que haya ya un orden definitivo, y lo agradeció. Apenas pudimos entrevistarlo, hubo reacción de la ciudadanía agradeciendo el hecho de que de una vez por todas se ponga orden, que ya no hayan vehículos estacionados en vereda, que por lo pronto ya vayamos educándonos todos y que las esquinas no se estacionen. Por tanto, van a haber parte de cortesía para luego esta ya sea un poquito más rigurosa. Coméntenos aquello y esa disposición que hay.
10: Sí, antes que se me olvide, dentro del operativo de Quilla, les dimos la noticia que llevan esperando muchos años la gente de Quilla, que el 15 de noviembre empezamos ya con fecha definitiva los arreglos de la primera pavimentación de las dos calles de Quilla. Las dos calles principales ya las vamos a pavimentar en un convenio de colaboración con Vialidad. Y así que nuestro trabajo, porque es un trabajo en conjunto que hace primero la municipalidad y después Vialidad, empieza el 15 de noviembre. Así que tenemos ahí muy buenas noticias.
9: Buenísima noticia, entonces.
10: Para aquella que por años muchos dirigentes pelearon por la pavimentación de sus calles.
9: ¿Era por un tema burocrático, agilidad nada más de parte suya?
10: Conocer los convenios, tener buena relación con el gobierno. Este es un programa que lo empezamos con el gobierno anterior, yo debo reconocer, yo no me pierdo en esas cosas. Y fue con una visita de la senadora Bodanovich que fuimos al Ministerio de Obras Públicas y supimos ahí llevar este convenio que se hacía en otras ciudades, pero que Cauquenes nunca lo había tenido. Así que ya, después de todos los trámites burocráticos que se necesitan, ya podemos decir que el 15 de noviembre partimos este primer proyecto, que se debiese hacer uno por año también, y ya estamos pensando en la segunda pavimentación, a qué sector se va a ver beneficiado. Y de acuerdo a lo que decías tú de Francisco, claro, o sea, nosotros entramos de una manera muy firme en esta administración. Acuérdense que la memoria es frágil. En Victoria, para pasar de una farmacia a otra, tenía que darte la vuelta a la manzana casi, porque estaba lleno de toldos azules y no podías cruzar de un lado a otro de la vereda. Eran alrededor de 50 ambulantes, ahora quedan 4 o 5 que están empadronados, que están hasta pagando permiso. Y fue una lucha dura. Hicimos un copamiento, llegábamos a las 6 de la mañana a instalarnos, fueron muchas veces a mi oficina a tratar de amedrentarnos para decir que ellos iban a quedar sí o sí, y al final, con el trabajo ordenado de seguridad, coordinado por supuesto con carabineros, logramos ordenar. Ahora, ¿qué nos falta ordenar? Como decías tú, la utilización de las vías, el estacionamiento en las esquinas. Estamos con partes de cortesía, como avisos, pero ya también están cursándose partes de forma definitiva, tanto de carabineros, que es un apoyo fundamental, que ellos son los que llevan el orden y el tránsito en la ciudad, pero también con parte de nuestros funcionarios. Así que estamos ahí de a poquito tratando de... Es como concientizar a la gente. Si al final uno lo hace, de repente muchos lo hacen sin querer o sin saber que están produciendo algún daño o que está mal hecho, porque se ha hecho siempre.
9: O la costumbre también.
10: Por eso, entonces ya de a poco estamos tratando de lograr este reordenamiento.
9: Un reordenamiento que continuará hasta que ya todos sepamos que no corresponde estacionarse en vereda, en las esquinas, y considerar que eso ya se está desarrollando, para que no le extrañe al momento que vengan a cursarle algún parte de cortesía, porque después ahí ya vamos en serio, ahí ya no hay perdón. Sí. Sabemos que participó alcalde del Tedeum Regional Evangélico que se realizó en Cauquenes ayer. Esto con un especial motivo también, donde fue, yo sé que bajo perfil y no, quizás a veces no les gusta conversarlo, pero que hay de qué decirlo, y tenemos mayor información respecto de que la Iglesia Evangélica en este Tedeum hizo por primera vez la entrega a una autoridad el reconocimiento póstumo, un homenaje póstumo al exalcalde Juan Carlos Muñoz Roja, su padre, recordado por su permanente apoyo y compromiso con la Iglesia Metodista Pentecostal.
10: Sí, estuvimos ayer en familia, fuimos con mi mamá, mi hermano, por supuesto, y mi señora, a estos Tedeum que, como decía mi papá, ese yo creo que fue uno de sus discursos más potentes que tuvo durante su mandato, que lo recordaron ellos dentro del reconocimiento, mostraron el discurso que hizo ese año en la iglesia. Y como decía mi papá, son estos coros llenos de música, que realmente pasan cositas, dijo mi papá en su discurso, como que uno se impregna con la fe que produce estar dentro de esta iglesia. Y bueno, que tener este reconocimiento es como decir que los años que estuvo hizo muy bien su pega. O sea, en verdad, el mundo evangélico, nosotros tenemos una admiración y un respeto tremendo por ellos, no siendo de la misma creencia religiosa, pero sí tenemos una admiración y es un orden, una disciplina que tienen ellos que no se ve en cualquier lado. Y realmente es como yo me sentía estando como en un musical ayer con este tremendo coro que había. Y por supuesto tener este reconocimiento, ahí se lo entregaron a mi madre, por supuesto, quiere decir que se hicieron bien las cosas, que estamos encaminados nosotros para hacer lo mismo. O sea, ellos saben perfecto que nuestra administración es algo muy parecido a lo que hizo mi papá en su tiempo. Nosotros ahora fragmentamos un poco los Tedeum, los estamos haciendo en todas las iglesias de todos los sectores de Cauquenes, y algo que se valora y algo que nosotros respetamos mucho, y que fue un Tedeum regional que tampoco se había hecho en Cauquenes, y estamos contentos que nos valoren a nosotros como administración, y nosotros por supuesto que estamos a disposición de ellos para lo que ellos estimen conveniente.
9: Eso también es positivo, lo que acaba de mencionar, el ir rotando y considerando cada una de las comunidades, sí, donde hay precisamente, como le llaman ellos, estos cultos.
10: Así es, uh-huh. Así es. No hay solo evangélicos uh-huh. en la plaza, decían los pastores, sino que en los distintos sectores, tanto urbanos como rurales. Así que estamos tratando de abarcar a todos y para ser parejos, más que nada, para ser parejos, pero no teniendo diferencias con uno ni con otro, sino que tratando de acercar esta forma de celebrar nuestros aniversarios, nuestro 18, con las distintas partes.
9: ¿Cuál fue la opinión de la mamá, que ya que no la podemos conocer o entrevistar, pero el considerar que ellos han entregado este tipo de reconocimiento a otras personas, pero primera vez que se hace a una autoridad?
10: Sí, bien contentos, pues sí. Mi mamá no es mucho de expresar sentimientos, pero ni de hablar tampoco, pero bien, o sea, nosotros estábamos totalmente emocionados. De ahí el pastor regional de Corema se admiró dice que nunca en su vida había visto a un alcalde derramar las lágrimas dentro de una iglesia, que es algo que no tiene nada de malo, y una emoción, por supuesto, que a nosotros nos nace del corazón. O sea, ver en la pantalla un discurso de mi papá hablando ahí delante de nosotros es emocionante. Sí, eso todavía lo echamos mucho de menos, pero quedamos con la conciencia tranquila de que realmente hizo bien la pega. Nos acordábamos con mi mamá en el funeral cuando decía chuta, parece que no lo hizo tan mal, porque varias gente ha venido, varias gente me ha dicho hizo esto otro, me felicitaban, entonces no lo hizo tan mal, parece, decía. Y ayer nos acordábamos de nuevo lo mismo, o sea, ¿viste? Parece que no anduvo tan mal los 3 años que tuvo alcalde, ¿no? Nos reíamos dentro de todo, así que felices, pues, orgullosos de que haya estado tanto tiempo y que todavía se acuerden muy bien de lo que causó y lo que hizo durante su gestión.
9: ¿Hay bosquejo? ¿El papá como que escribía su discurso previo a poder después memorizar? ¿O esto era totalmente innato?
10: Yo creo que siempre me llamó la atención eso. Siempre me llamó la atención. Yo creo, conversando con mi señora ya ahora después, que durante el día lo pensaba. Yo creo que escribirlo nunca. Nunca. Yo creo que él durante el transcurso, no sé, pues el discurso era a las 2, a las 10, 11 de la mañana, pensaba en qué ir diciendo y se lanzaba, ¿no?
9: ¿El método que está utilizando, va a utilizar?
10: Yo estoy cada vez hablando menos pauteado. Ya estoy tratando los actos que son así como súper puntuales y oficiales, guiarme por alguna pauta o algún discurso, pero ya la mayoría de las veces estamos tratando de hablar del corazón, como decía mi papá.
9: ¿Y la gente lo nota y lo agradece cuando es espontáneo?
10: Sí, pues sí, se nota. O sea, a mí nunca me ha gustado mucho discursear. Y cuando lo hago, trato de no hacerlo leyendo tampoco. Porque creo que es algo como muy pausteado. No va con mi personalidad ni con mi estilo de administrar. Entonces, prefiero tener toda la mayor cantidad de información y poder decir lo que a uno le nace en el momento.
9: Se lo pregunté por el hecho de revivir lo que mostraron en pantalla, y eso puede ser fuente de inspiración para seguir los mismos pasos.
10: Ese discurso lo hemos visto 10 veces con nuestro equipo en todos lados, porque realmente un discurso potente fue, parece que después de pandemia o de terremotos, y que necesitábamos todos estar unidos por la misma causa. Ese era como el sentido del discurso. Así que siempre es como, ese discurso es como un discurso de inspiración.
9: De inspiración y arenga.
10: Sí.
9: Muy bien, pues, y así tan rápido pasó el momento, alcalde necesario, siempre lo han mencionado la gente, siempre lo quiere escuchar, qué mejor que del alcalde, qué se está haciendo, por qué camino se va, qué se viene para Cauquenes. Octubre es como medio fomeque de repente, pero no tan fomeque, va a comenzar con la fiesta para los feriantes, algo instaurado por su administración, y ya pasa rápido el tiempo, ¿verdad? Hay que ir analizando que se viene para fin de año, noviembre, ya fiesta de diciembre.
10: Estamos programando Pascua y Año Nuevo con nuestro equipo. Ahora los permisos con la nueva ley de seguridad es súper complicado, o sea, se tienen que pedir 60 días antes, hay que hacer todo un trámite, que por cierto, Cauquenes fue la única ciudad que cumplió con el tiempo de permisos para la fiesta de la chilenidad. Después hicieron como un perdonazo, pero habían de hecho restringido las horas. Y ahí nosotros nos pusimos un poco en contra, diciendo que tenían que castigar a los que no habían cumplido, pero no podían ponernos horario a nosotros, que habíamos hecho todo de acuerdo a lo planificado. Y estamos planificando Pascua, estamos planificando Año Nuevo, estamos planificando cositas para enero y febrero también. En eso ya estamos terminando de manejar nuestro presupuesto, pero para siempre tener algún tipo de actividad, sobre todo en el verano, que otra parte importante de Cauquenes es que prácticamente muere turísticamente, muere en espectáculo, muere en cultura, y queremos tener por lo menos uno o dos shows durante algún fin de semana de enero y de febrero. Así que estamos trabajando ya en ello para poder no tener que irnos todos los fines de semana hacia la costa, sino que podamos disfrutar de algún evento bueno en Cauquenes.
9: Bueno, ya comprobado, lo estructurado y bien bien organizado va obteniendo buenos y positivos resultados, alcalde. Así estamos dando término entonces a este programa, el municipio 100% junto a ti, junto a Radio Dinastía, Surco, San Alfonso, Géminis, Corporación y Radio Maule Sur. Me imagino que a todos les deseo una buena semana.
10: Sí, una buena semana.
9: Cortita, ya se nos va a septiembre.
10: A todo nuestro
9: inicio la de octubre.
10: Ya empezamos octubre esta semana, así que nada, que queremos tratar de hacerlo lo más posible en este poco tiempo que nos queda de aquí a fin de año. Así que ya, como les dije, revisando presupuesto y todo para poder concentrar nuestra poca disponibilidad de recursos que quedan libres en la municipalidad, tanto para educación, tanto para el sector rural, tanto para entretenimiento, que también es importante y lo notamos en esta fiesta de la chilenidad, que realmente Cauquenes lo pasó bien, transversalmente, como lo conversamos en la pausa. Acá no hubo colores políticos que dijeron que estaba bien o mal, sino que la mayoría de Cauquenes, y lo demostraron las redes y todo, se dieron cuenta que organizados y con algo un poquito de mayor envergadura se pueden hacer varias cosas, y con pocos recursos, lo vuelvo a repetir, porque yo miraba los recursos de los vecinos y me encantaría tener esos mismos recursos para hacer una fiesta yo, pero hay que adecuarse a nuestra realidad, y creo que no desentonamos con ningún vecino, todo lo contrario, y queremos tratar de seguir haciendo las cosas bien como las estamos haciendo hasta el día de hoy.
9: Alcalde, hasta la próxima semana.
10: Nos vemos.
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11: 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En Cauquenes, 16 grados. En Peyúgue, 15 grados. Y en Chanco, 13 grados.
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5: Es la 1:04 p.m.
6: La temperatura en Cauquenes es de 16 grados. Tenemos una humedad del 63%. 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

0: ¿Qué hora es?
1: Es la 1:00 p.m. con 25 minutos.
0: La temperatura de Cauquenes es de 16 grados. Tenemos una humedad del 63%. 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
1: Es la 1:00 p.m. con 58 minutos.
0: En Cauquenes, la temperatura es de 17 grados. Tenemos una humedad del 58%. 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

Esta es la hora. Son las 3 de la tarde, en punto. La temperatura en Cauquenes es de 17 grados. Tenemos una humedad del 54%. 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

0: cuerpo es un envase o un mueble con muchos cajones vacíos. Cada uno de ellos tiene un espacio limitado. No hay síntomas ni molestias. Sin embargo, si sobrepasas uno de ellos, aparece la molestia, la incomodidad o incluso un dolor físico.
1: ¿Y dónde lo guarda mi cuerpo? ¿En un solo lugar?
0: Te daré varios ejemplos para simplificarlo. La cabeza, por pensamientos en exceso rumiantes. Los ojos, por cansancio y sobrecarga digital, o sea, las pantallas. La mandíbula, por tensión y emociones contenidas. El pecho, por ansiedad y preocupación. El estómago, por nervios y digestiones pesadas. El intestino, por emociones no resueltas. Las rodillas, por carga y rigidez. La zona lumbar, por miedo e inseguridad. Los pies, por desconexión y agotamiento. Conecta con tu cuerpo, libera lo que pesa.

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0: La hora sigue avanzando.
1: Son las 3 de la tarde con 56 minutos.
0: La temperatura de Cauquenes es de 16 grados. Tenemos una humedad del 55%.
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0: Esta es la hora.
1: Son las 4 de la tarde, con 57 minutos.
0: En Cauquenes, la temperatura es de
2: 16 grados. Tenemos una humedad del 52%.
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0: Esta es la hora.
1: Son las 5 de la tarde, con 58 minutos.
0: La temperatura de Cauquenes es de 16 grados. Tenemos una humedad del 58%. 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

0: He escuchado muchas veces que el cuerpo acumula el estrés. ¿Eso es verdad?
1: Sí, es verdad. Imagina que tu cuerpo es un envase o un mueble con muchos cajones vacíos. Cada uno de ellos tiene un espacio limitado. No hay síntomas ni molestias. Sin embargo, si sobrepasas uno de ellos, aparece la molestia, la incomodidad o incluso un dolor físico.
0: ¿Y dónde lo guarda mi cuerpo? ¿En un solo lugar?
1: Te daré varios ejemplos para simplificarlo. La cabeza, por pensamientos en exceso o rumiantes. Los ojos, por cansancio y sobrecarga digital, o sea, las pantallas. La mandíbula, por tensión y emociones contenidas. El pecho, por ansiedad y preocupación. El estómago, por nervios y digestiones pesadas. El intestino, por emociones no resueltas. Las rodillas, por carga y rigidez. La zona lumbar, por miedo e inseguridad. Los pies, por desconexión y agotamiento. Conecta con tu cuerpo, libera lo que pesa.

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0: Oye, nos vamos, sí, pero las oportunidades para tu negocio siguen aquí. 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

Está bueno eso de Metallica. ¿Cómo están, muchachos? ¿Cómo están, amigos de Cultura? Este día, lunes 28, se nos está yendo el mes de la patria. ¿Cómo lo pasaron a todo esto? ¿Estuvo bueno el 18 para usted o no? Bueno, que fue bastante cortito, pero parece que fue preciso. A veces tener muchos días es para más curadera y otras cosas. Pero igual se pasa bien no estar trabajando, ¿no es cierto? Bueno, de todas formas, ya está terminándose este mes de septiembre y todavía siguen llegando novedades en el satélite musical de nuestro país, así que vamos a estar contando algunas novedades para que nos aparecieron durante estos días, la semana pasada y ya fin de semana. Y también, bueno, vamos a ver algunas cosas como algunos cumpleaños, algunas canciones que nos recuerdan el poco de dónde viene la música que nos gusta. Y también, bueno, los pedidos que también son importantes para todos aquí en el Cultura Rock. Recuerden, está el Instagram, @CulturaRock, para que puedan seguirnos. Apriete el botón seguir. Y nos puede mandar un mensaje, nos puede etiquetar también si gusta en su historia. Nosotros la puede compartir con nosotros, nosotros la compartimos con todos los demás. Y también está el grupo de rockeros y metaleros de Cauquenes, el cual está siempre muy, muy atento a lo que pasa en el Cultura Rock. Oye, hoy día está de santo Wenceslao. Yo no sé si alguien se llamará Wenceslao en la vida de usted. Puede haber alguien que se llame así, no sé. Yo recuerdo solamente al conejo del Cachureos nomás, que era bastante pesado, pero bueno, ese es un tema aparte. Pero de todas formas, seguimos con esta cultura de hoy. Y como les comentaba, hay ciertas cosas que están recordando nuestros auditores. Vino el bombazo que nos dio ayer la productora de G-Medios, así que ahí vamos a estar un poco deconstruyendo la información de lo que es esto de Slipknot y Marilyn Manson aquí en Chile. Pero por mientras, nos vamos a ir con algo más suavecito para poder estar empezando y que nos podamos un poco poner en onda, ¿no es cierto? Vámonos con esto de los Black Keys. Esto es Lonely Boy.

Oye, estaba leyendo las noticias ahora y nos contaba el portal futuro.cl de que se cumplen 50 años, 50 años del gran registro en vivo The Song Remains the Same de nuestra querida banda Led Zeppelin. Ahora, ¿por qué dirán ustedes? ¿Por qué es importante? ¿Por qué 50 años? Bueno, lo que pasa es que este disco fue un hito discográfico dentro de la carrera de lo que es Led Zeppelin, porque es el primer la primera como grabación o metraje de la cinta en vivo que hicieron en el Madison Square Garden en Nueva York, cuando ya se fue todo lo que es la música europea, llegó al continente americano. Además, esto significó consolidar un poco lo que era reconocido de Led Zeppelin dentro de la historia de la música y del rock and roll. Así que ese es un hito importante dentro de la banda y también para todos los que somos fanáticos de Led Zeppelin, porque obviamente después hubieron otros largometrajes que se sumaron a esto, a estos registros en vivo. Estuvo el Celebration Day y otros más, pero este viene a ser como el primero y que fue grabado en tres días, porque en las tres presentaciones tuvieron que hacer el registro de este largometraje, este The Song Remains the Same, que incluso, bueno, ahí ustedes pueden buscar en las redes sociales y en los streaming o las plataformas. Hay un disco que también tiene que ver con eso y, bueno, la canción que también es buenísima, pero de todas formas es un hito importante para los zeppelianos que viven. Es como si fueran como unos marcianos, se podría decir, como unos alienígenas, los zeppelianos, una religión. Bueno, cuando uno cree harto en algún, no sé, alguna imagen, alguna deidad, o quizás en algo que va más allá de lo que tú puedes entender, más que la fe, ya pasa a ser un poco más culto. Así que hay gente que creo que debe adorar mucho a Led Zeppelin por eso mismo. Así que también, como lo adoramos tanto acá, queremos recordarte este hito importante que tuvo en la carrera de Led Zeppelin, el Song Remains the Same. Estos 50 años que se cumplen un día justo hoy, empiezan el 28 de septiembre de 1976. Así que vámonos con algo de Led Zeppelin. Bueno, aparte de lo que estábamos escuchando ahora, vámonos con este Black Dog. Y también nos vamos a ir con otro, porque también es como cuando empieza la fiesta, porque en general como que hay canciones que, no sé si les ha pasado a ustedes, que escuchan canciones bacán, muy bien, uno se siente bien y todo, pero como que escucha una canción y dice, no, esta canción, pum, abre los fuegos para lo que sea. Así que por lo mismo, Black Dog y después Rock and Roll de Led Zeppelin, para recordar un poco los 50 años del The Songs Remain the Same. Vamos con esto aquí, Cultura.

poco conmigo la tecnología. Bueno, pero no importa, vamos a seguir igual escuchando buena música y nos vamos a ir con esto de Rush. Esto yo creo que es lo que más estamos esperando ahora para este verano de 2027. Esta venía con la señorita Annika Miles y bueno, Geddy Lee y el señor Aleph Lightsome. Ya tengo mi ticket ya listo, así que de allá somos. Esto es Headlong Flight.

Oye, otro de los esperados shows del 2027 tiene que ver con estos señores, con los señores de Foo Fighters, que no van a estar el día 28 de febrero, menos mal que no fue 29, en el Parque Estadio Nacional. Esa mierda, ya no importa. Bueno, como sea, van a estar ahí. Y van a estar junto a Adelaida, banda chilena, y Aurora Boraz. Todavía quedan entradas, están bastante caras como siempre. Y si alguno de ustedes quiere comprar, todavía está para lo que es la venta general, lo que es la preventa y el ingreso de lo que son los clientes de un banco y una compañía telefónica, ya están fritos. Así que ya saben, por el 28 de febrero, cuando esté el último día de vacaciones, no, nada que ver, no se puede hacer eso. Es mal día, mala fecha, dijo un amigo cuando le cobraban la cuota. No, mala fecha. Mala fecha igual está para el tema de Foo Fighters. Pero igual los fanáticos se hacen el tiempo para poder ir a verlos, ¿no es cierto? Así que vamos con esto. Esto es Foo Fighters, The Pretenders.

Oye, antes que sigamos, quisiera mandar un saludo porque hace rato me está escribiendo mi amigo Hernán Fuentes, desde allá de San Vicente, Tower Tower. Por allá, no sé qué habrá, ¿habrá radio allá o no? Yo creo que sí, pero debe ser como, igual que las radios acá, antes que saliera en Cultura, ¿no es cierto, amigo Hernán? Bueno, Hernán me ha estado comentando todo el día, porque ya está vuelto loco con el tema de lo que es la avenida de, el anuncio que hubo ayer, de la avenida de Slipknot a Chile, junto a Marilyn Manson y Hatebreed, y obviamente con los chilenos de Mawiza, que a él le interesa más bien Mawiza. Y lo entiendo porque es una banda que es muy potente y que, no sé, tiene un estilo tan especial que nos representa mucho como chilenos. Así que vamos a ir hablando de un ratito más sobre la avenida de Slipknot y todo esto que este revuelo que hizo esta noticia el día de ayer. Pero por mientras vamos a escuchar algo de Mawiza. Y le pregunté, oye, ¿cuál tema es Mawiza? Porque son varios los que tienen, ya tienen bastantes discos. Y me dice, el cover de Metallica. Claro, para los que no conocen, Mawiza hizo un cover de Metallica de la canción, perdón, Battery. Entonces, eso más o menos fue como su, bueno, podría decir uno su carta de presentación, pero es que ellos ya tienen discos antes y música antes, así que da lo mismo. Pero de todas formas, esto fue un batacazo que se mandó Mawiza, aparte de estar junto a, no sé si Mario Duplantier o el otro, el hermano, el vocalista de Gojira, que también hicieron una colaboración muy importante. Así que, no por menos, Mawiza es una banda que hoy en día es reconocida a nivel internacional y que obviamente tiene lo suyo. Y va a estar acompañando a Marilyn Manson y a Slipknot ese 12 de septiembre del 2027. Chuta, más de un año casi, más o menos. Vamos a andar por ahí esperando. La plata se gasta al tiro y se disfruta como en dos años más. No importa. Total, para eso está el dinero plástico. Bueno, vamos con esto de Mawiza. Esto es Battery. El tema se llama originalmente Awukan. Así se llama, eso es como Battery, pero en Mapudungun. Vamos con esto, pedido para nuestro gran amigo Hernán Fuente, que nos está reporteando desde allá de San Vicente.

Bajemos un poco el tonito. No, vamos a algo más relajado, pero bien potente igual. Vamos con esto de... Oye, Queen of Stone Age, que por ahí por agosto estuvieron como algunos atisbos de que posiblemente iban a venir a Chile junto a lo que era el tema de la venida de Foo Fighters acá a Latinoamérica. Así que están esperando a ver si es que posiblemente se pueda sumar a esa avenida aquí a LATAM, el señor Josh Homme y compañía. Esto es Mexicola.

Oye, no sé si ustedes les nombro la balada o les digo el nombre Dave Evans y les viene algo a la mente. Yo tampoco tenía idea, pero lo descubrí hoy día viendo un poco de información. Y según la plataforma Futuro.cl, Dave Evans, el primer vocalista de AC/DC, antes del señor Bon Scott, bueno, después Brian Johnson, se presentará en Santiago. Sí, es el ex integrante de la formación original de la banda y llega en octubre con lo mejor de su carrera y clásicos de AC/DC. Ahora, ¿dónde va a estar el señor? Bueno, a todo esto contarle que tiene como unos 6-7 discos así en su haber, así que no es menor el trabajo del señor Dave Evans. Y se va a presentar el 9 de octubre en el Club Subterráneo, en una noche especialmente pensada para los seguidores del rock clásico y el sonido que marcó los primeros años del grupo. Va a tocar canciones ligadas a su carrera y también algunos éxitos que alcanzó a cantar junto a AC/DC. Así que ya saben, el señor Dave Evans va a estar el 9 de octubre en el Club Subterráneo, el primer vocalista de AC/DC. Vamos a escuchar algo de él, pues sí, porque esto es cultura, ¿no es cierto? Hay que hablar sobre un poco sobre las cosas que pasaron en algún momento y marcaron la historia de las bandas. Este tema se llama We Don't Dance to Your Song. No bailamos a tu canción o no seguimos tu canción. Tengo la mía, no. Eso nos dice el señor Dave Evans.

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1: Oye, nos mandan, bueno, nos pidieron un saludo para nuestro, bueno, en la búsqueda de nuevos nuevos horizontes, de nuevos radioescuchas desde Valparaíso o de Viña, nuestro amigo Álvaro Loyola, quien hace poco se hizo un culture rockero de aquí, ¿no es cierto? Un fanático de cultura rock, nos pidieron que lo saludáramos, así que, y nos pidió algo de Paradise Lost, es de los míos, así que buena Álvaro, muy bien. Esto vamos con, mira, de partida este disco me encanta, el Draconian Times es uno de los mejores para mí, bueno, el Gothic igual, y se me olvidó el nombre, Sage's Words, bueno, ahí me voy a acordar después, pero de todas formas, muy bueno, buen gusto Álvaro, si que te gusta Paradise Lost, así que vamos con esto del Draconian Times, esto es Hallowed Land.

Eso era lo que quería antes. No sé por qué se pasó el tema para Slipknot. Bueno, vámonos con esto de Guns N' Roses. Esto es el Use or Your Illusion. El 1 y el 2. Oye, yo prefería más el 1. Bueno, pero los dos tienen muy buenos temas, así que no hay problema. Pero de todas formas, yo me acuerdo que estaba en la casa, lo escuchábamos. Y era como el disco de ese momento para todos los fanáticos del rock. Esto de Guns N' Roses. Así que vamos con este Double Talking Jive.

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1: Eso es mentira, pero bueno, es una de las partes de las cuyas que tenemos aquí de Cultura. Sí que duramos auspiciadores, pero mejor trabajamos así, por amor al rock, por amor al arte. Bueno, lo que nos estamos escuchando de fondo es ese Vermilion de Slipknot, que marcó la pauta de la semana pasada al anunciar su regreso a Chile junto a un mega concierto en el Estadio Nacional, y Marilyn Manson y Hatebreed y también Mawiza desde Chile. Es parecido como si fuera un Knotfest. No sé si piensan un poco en grande que podría ser un Knotfest, así que le sumaran más, más bandas, por supuesto. Según la plataforma futuro.cl, dice que la espera ya tiene fecha de término. Slipknot confirmó su regreso a Chile con un concierto de grandes dimensiones que tendrá como escenario el Estadio Nacional y reunirá a varios nombres importantes del metal. La banda liderada por Corey Taylor se presentará el 12 de septiembre del 2027. Tiki tiki ti, ya vamos a estar casi bailando cueca. En el, y como parte del Sickness Stadium Tour, este es un, el tour que van a tener el próximo año, y en una jornada que contará con Marilyn Manson, Hatebreed y la banda chilena Mawiza. Ahora, lo más importante, ¿cuándo comienza la venta de esas entradas? Bueno, los fanáticos podrán acceder primero a la preventa exclusiva para clientes Entel o quienes paguen con tarjetas Santander, que comenzará el martes 6 de octubre a las 11 de la mañana, próxima semana. Y la venta general se iniciará el jueves 8 a las 11.01 por la plataforma o la tiquetera Ticketmaster. Además, Radio Futuro tendrá como... será... Es como esto, Radio Rocks, parece que Futuro acompaña a este show en forma oficial. Así que tienen que entender más o menos que Marilyn Manson tiene que haber sido como hace 10 años que estuvo acá. No, a ver, 2017. Pasó harto tiempo antes que viniera Marilyn Manson. Bueno, y Slipknot hace poco nomás por los Knotfest que estuvieron hace un par de años atrás, donde estuvo Pantera también y todo, así que... ha pasado un poco de tiempo, pero igual se le echa de menos. Y aparte que este es un tremendo show, así que no sé si irá a salir tan barato las entradas, pero, o sea, para los fanáticos del metal van a poder escuchar muchas bandas muy potentes y en un solo lugar, así que va a ser pero una buena oportunidad. Así que démosle una vuelta a lo que es Slipknot y escuchemos este Psychosocial para un poco preparar la venida de ellos a nuestro país.

Oye, por último, para poder terminar este programa del día de hoy, dejé una cosa importante que va a ocurrir ahora el 8 de octubre, que es la presentación de Sepultura, la banda como la conocen hoy en día, en el Teatro Coliseo, a la cual estamos cordialmente invitados, y que obviamente parece que tiene un show aparte, que es como un show privado que va a tener, no sé si va a ser en el Instituto Nacional. Tremendo show, esos cabros de mierda. ¿Cómo? ¿Diablos? No pudieron. Ya, bueno, da lo mismo. Así que van a estar ahora, como les digo, ahora el 8, la otra semana, van a estar en Santiago y van a dar su último show como banda. Y yo dije, bueno, siempre nos recordamos con la alineación clásica, Cabalera por dos, Andreas Kisser y otros más. Y dije, voy a escuchar algo o vamos a poner algo de lo que es lo nuevo de Sepultura. Así que por eso busqué y encontré esto del último disco. Este tema se llama Black Steel in the Hour of Chaos. Así que con este temita nos vamos a ir terminando el programa. Y espero que tengan una muy buena tarde, término de jornada, y una mejor semana que empieza este día 28. Así que no será hasta el próximo miércoles en que nos veamos, muchachos, y sigamos disfrutando del mejor rock aquí en Cultura, Cultura Rock de Cauquenes. Así que eso por mi parte, los saludo, que estén muy bien, un abrazo a todos, tómense una cervecita, alguna cosa, está como clima para, más o menos, no está tan frío, pero igual una cervecita no hace mal. Nos vemos, muchachos, larga vida al rock, larga vida al metal, nos vemos, chao.

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1: Son las 9 de la noche en punto.
0: En Cauquenes la temperatura es de
2: 13 grados. Tenemos una humedad del 82%.
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